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Diz assim: alçarei mis ojos a los montes, de donde vendrá mi socorro? Mi socorro viene de Jehová, que hizo los cielos y la tierra. No dará tus pies a resbaladeros, ni dormirá el que te guarda. He aquí no se adormecerá, ni dormirá el que guarda Israel. Jehová es tu guardador, Jehová es tu sombra a tu mano derecha. El sol no te fatigará de día, ni la luna de noche. Jehová te guardará de todo mal, guardará tu alma y guardará tu salida y tu entrada desde ahora para siempre. Gloria a Dios. Este es el salmo que la hermana Beatriz, la hermana de Corrientes, dejó para la meditación de todas las hermanas de Misiones. Gloria a Dios. Dios abençoe a continuación.

0: 22 horas e 1 minuto. 22 horas e 1 minuto.
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Renacer FM lo invita a reflexionar junto a la palabra de Dios. El refugio del justo, al músico principal, Salmo de David. En Jehová he confiado. ¿Cómo decís a mi alma que escape al monte cual ave? Porque he aquí, los malos tienden el arco, disponen sus saetas sobre la cuerda, para asaetar en oculto a los rectos de corazón. Si fueren destruidos los fundamentos, ¿qué ha de hacer el justo? Jehová está en su santo templo, Jehová tiene en el cielo su trono. Sus ojos ven, sus párpados examinan a los hijos de los hombres. Jehová prueba al justo, pero al malo y al que ama la violencia, su alma los aborrece. Sobre los malos hará llover calamidades. Fuego, azufre y viento abrasador será la porción de cáliz de ellos. Porque Jehová es justo y ama a la justicia. El hombre recto mirará su rostro. 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

0: 23 horas e 5 minutos.
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Renacer FM lo invita a reflexionar junto a la palabra de Dios. Los que habitarán en el monte santo de Dios. Salmo de David. Jehová, ¿quién habitará en tu tabernáculo? ¿Quién morará en tu monte santo? El que anda en integridad y hace justicia y habla verdad en su corazón, el que no calumnia con su lengua, ni hace mal a su prójimo, ni admite reproche alguno contra su vecino, aquel a cuyos ojos el vil es menospreciado, pero honra a los que temen a Jehová, el que, aun jurando en daño suyo, no por eso cambia, quien su dinero no dio a usura, ni contra el inocente admitió cohecho, el que hace estas cosas no resbalará jamás. 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Renacer FM lo invita a reflexionar junto a la palabra de Dios. El refugio del justo, al músico principal, Salmo de David. En Jehová he confiado. ¿Cómo decís a mi alma que escape al monte cual ave? Porque he aquí, los malos tienden el arco, disponen sus saetas sobre la cuerda, para asaetar en oculto a los rectos de corazón. Si fueren destruidos los fundamentos, ¿qué ha de hacer el justo? Jehová está en su santo templo, Jehová tiene en el cielo su trono. Sus ojos ven, sus párpados examinan a los hijos de los hombres. Jehová prueba al justo, pero al malo y al que ama la violencia, su alma los aborrece. Sobre los malos hará llover calamidades. Fuego, azufre y viento abrasador será la porción de cáliz de ellos, porque Jehová es justo y ama a la justicia. El hombre recto mirará su rostro. 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

0: 23:30.
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0: Renacer FM lo invita a reflexionar junto a la palabra de Dios. El refugio del justo, al músico principal, Salmo de David. En Jehová he confiado. ¿Cómo decís a mi alma que escape al monte cual ave? Porque he aquí, los malos tienden el arco, disponen sus saetas sobre la cuerda, para asaetar en oculto a los rectos de corazón. Si fueren destruidos los fundamentos, ¿qué ha de hacer el justo? Jehová está en su santo templo, Jehová tiene en el cielo su trono. Sus ojos ven, sus párpados examinan a los hijos de los hombres. Jehová prueba al justo, pero al malo y al que ama la violencia, su alma los aborrece. Sobre los malos hará llover calamidades. Fuego, azufre y viento abrasador será la porción de cáliz de ellos, porque Jehová es justo y ama a la justicia. El hombre recto mirará su rostro. 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

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Los que habitarán en el monte santo de Dios. Salmo de David. Jehová, ¿quién habitará en tu tabernáculo? ¿Quién morará en tu monte santo? El que anda en integridad y hace justicia y habla verdad en su corazón, el que no calumnia con su lengua, ni hace mal a su prójimo, ni admite reproche alguno contra su vecino, aquel a cuyos ojos el vil es menospreciado, pero honra a los que temen a Jehová, el que, aun jurando en daño suyo, no por eso cambia, quien su dinero no dio a usura, ni contra el inocente admitió cohecho, el que hace estas cosas no resbalará jamás. 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

Renacer FM lo invita a reflexionar junto a la palabra de Dios. El refugio del justo, al músico principal, Salmo de David. En Jehová he confiado. ¿Cómo decís a mi alma que escape al monte cual ave? Porque he aquí, los malos tienden el arco, disponen sus saetas sobre la cuerda, para asaetar en oculto a los rectos de corazón. Si fueren destruidos los fundamentos, ¿qué ha de hacer el justo? Jehová está en su santo templo, Jehová tiene en el cielo su trono. Sus ojos ven, sus párpados examinan a los hijos de los hombres. Jehová prueba al justo, pero al malo y al que ama la violencia, su alma los aborrece. Sobre los malos hará llover calamidades. Fuego, azufre y viento abrasador será la porción de cáliz de ellos, porque Jehová es justo y ama a la justicia. El hombre recto mirará su rostro. 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
1: Meia-noite e 21 minutos.
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0: Meia-noite e 30 minutos.
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2: 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Jehová, ¿quién habitará en tu tabernáculo? ¿Quién morará en tu monte santo? El que anda en integridad y hace justicia y habla verdad en su corazón, el que no calumnia con su lengua, ni hace mal a su prójimo, ni admite reproche alguno contra su vecino, aquel a cuyos ojos el 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

0: Renacer FM lo invita a reflexionar junto a la palabra de Dios. El refugio del justo, al músico principal, Salmo de David. En Jehová he confiado. ¿Cómo decís a mi alma que escape al monte cual ave? Porque he aquí, los malos tienden el arco, disponen sus saetas sobre la cuerda, para asaetar en oculto a los rectos de corazón. Si fueren destruidos los fundamentos, ¿qué ha de hacer el justo? Jehová está en su santo templo, Jehová tiene en el cielo su trono. Sus ojos ven, sus párpados examinan a los hijos de los hombres. Jehová prueba al justo, pero al malo y al que ama la violencia, su alma los aborrece. Sobre los malos hará llover calamidades. Fuego, azufre y viento abrasador será la porción de cáliz de ellos, porque Jehová es justo y ama a la justicia. El hombre recto mirará su rostro. 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

0: Y así creció la familia, juntita, codo con codo. Pero creció de igual modo la maldad y la virulencia, perdiéndose la conciencia para desgracia de todos. Y en medio de la maldad que causaba tanto estrago, ya muy cerca de un amago, llamó el señor a Noé, un paisano de gran fe, como ninguno en el pago. Y le dijo el tata Dios: estoy cansado de esta gente, que roban, matan y mienten. Pero antes de hacerles daño, tendré paciencia unos años, que pueden ser 120. Y desde ya prepárame, usando buena madera, un arca de esta manera. Hacé tres pisos y puerta, y una ventana que abierta te traiga la luz de afuera. Porque pasados los días, si no hay arrepentimiento, mandaré para escarmiento una grande inundación que limpie la corrupción que aumenta a cada momento. Así lo hizo don Noé, y al terminar su trabajo, metió en el piso de abajo a tuito los animales que entraron con sus iguales, porque el mismo Dios los trajo. Y entrando también Noé con toda su parentela, se largó a llover mi abuela durante 40 días, y las vertientes que había lloraron a toda vela. Y aunque hubo lugar pa' más, ningún otro quiso entrar. Pensaban que iba a fallar lo anunciado por el profeta, y por tirar la receta se ahogaron en aquel mar. Galopando un mes tras otro se les pasó un año entero. Y entonces de mensajero, pa' saber algo de afuera, abrieron la pajarera y un cuervo salió el primero. Más tarde mandó Noé juntamente a una paloma, que llegando hasta una loma trajo una rama de olivo, señal para los cautivos que otra vez la tierra asoma. Y convencido don Noé por tantas buenas señales, salió con los animales a respirar aire puro, que hallaron, les aseguro, limpito de tantos males. Esta lición del diluvio debe enseñarnos a todos que el mal trae de cualquier modo su castigo y destrucción, y nadie se haga ilusión que con Dios hay acomodos. Y recuerde, amigo mío, que en este día presente puede venir de repente el fin de todas las cosas y acabar con la vergonzosa sociedad tan reluciente. Y ahora, como en los días del aparcero Noé, solo existe para usted un refugio bien seguro, para no andar con apuro y en esa quedar de a pie. Esta arca de salvación es el mismo Jesucristo, y por lo que tengo visto, si alguno se fía en él, no encuentra amigo más fiel que a toda hora esté listo.
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2: Uma hora e 30 minutos.
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2: 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El refugio del justo, al músico principal, Salmo de David. En Jehová he confiado. ¿Cómo decís a mi alma que escape al monte cual ave? Porque he aquí, los malos tienden el arco, disponen sus saetas sobre la cuerda, para asaetar en oculto a los rectos de corazón. Si fueren destruidos los fundamentos, ¿qué ha de hacer el justo? Jehová está en su santo templo, Jehová tiene en el cielo su trono. Sus ojos ven, sus párpados examinan a los hijos de los hombres. Jehová prueba al justo, pero al malo y al que ama la violencia, su alma los aborrece. Sobre los malos hará llover calamidades. Fuego, azufre y viento abrasador será la porción de cáliz de ellos, porque Jehová es justo y ama a la justicia. El hombre recto mirará su rostro. 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
3: 2:06.
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0: Renacer FM lo invita a reflexionar junto a la palabra de Dios. El refugio del justo, al músico principal, Salmo de David. En Jehová he confiado. ¿Cómo decís a mi alma que escape al monte cual ave? Porque he aquí, los malos tienden el arco, disponen sus saetas sobre la cuerda, para asaetar en oculto a los rectos de corazón. Si fueren destruidos los fundamentos, ¿qué ha de hacer el justo? Jehová está en su santo templo, Jehová tiene en el cielo su trono. Sus ojos ven, sus párpados examinan a los hijos de los hombres. Jehová prueba al justo, pero al malo y al que ama la violencia, su alma los aborrece. Sobre los malos hará llover calamidades. Fuego, azufre y viento abrasador será la porción de cáliz de ellos, porque Jehová es justo y ama a la justicia. El hombre recto mirará su rostro. 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

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Los que habitarán en el Monte Santo de Dios. Salmo de David. Jehová, ¿quién habitará en tu tabernáculo? ¿Quién morará en tu monte santo? ¿El que anda en integridad y hace justicia y habla verdad en su corazón? ¿El que no calumnia con su lengua, ni hace mal a su prójimo, ni admite reproche alguno contra su vecino? ¿Aquel a cuyos ojos el vil es menospreciado, pero honra a los que temen a Jehová? ¿El que, aun jurando en daño suyo, no por eso cambia? ¿Quien su dinero no dio a usura, ni contra el inocente admitió cohecho? El que hace estas cosas no resbalará jamás. 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

0: 3:01.
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Renacer FM lo invita a reflexionar junto a la palabra de Dios. El refugio del justo, al músico principal, Salmo de David. En Jehová he confiado. ¿Cómo decís a mi alma que escape al monte cual ave? Porque he aquí, los malos tienden el arco, disponen sus saetas sobre la cuerda, para asaetar en oculto a los rectos de corazón. Si fueren destruidos los fundamentos, ¿qué ha de hacer el justo? Jehová está en su santo templo, Jehová tiene en el cielo su trono. Sus ojos ven, sus párpados examinan a los hijos de los hombres. Jehová prueba al justo, pero al malo y al que ama la violencia, su alma los aborrece. Sobre los malos hará llover calamidades, fuego, azufre y viento abrasador será la porción de cáliz de ellos, porque Jehová es justo y ama a la justicia. El hombre recto mirará su rostro. 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
5: 4:53.
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3: 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El refugio del justo. Al músico principal, Salmo de David. En Jehová he confiado. ¿Cómo decís a mi alma que escape al monte cual ave? Porque he aquí, los malos tienden el arco, disponen sus saetas sobre la cuerda, para asaetar en oculto a los rectos de corazón. Si fueren destruidos los fundamentos, ¿qué ha de hacer el justo? Jehová está en su santo templo, Jehová tiene en el cielo su trono. Sus ojos ven, sus párpados examinan a los hijos de los hombres. Jehová prueba al justo, pero al malo y al que ama la violencia, su alma los aborrece. Sobre los malos hará llover calamidades. Fuego, azufre y viento abrasador será la porción de cáliz de ellos. Porque Jehová es justo y ama a la justicia. El hombre recto mirará su rostro. 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

0: 5 horas.
1: 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El refugio del justo, al músico principal, Salmo de David. En Jehová he confiado. ¿Cómo decís a mi alma que escape al monte cual ave? Porque he aquí, los malos tienden el arco, disponen sus saetas sobre la cuerda, para asaetar en oculto a los rectos de corazón. Si fueren destruidos los fundamentos, ¿qué ha de hacer el justo? Jehová está en su santo templo, Jehová tiene en el cielo su trono. Sus ojos ven, sus párpados examinan a los hijos de los hombres. Jehová prueba al justo, pero al malo y al que ama la violencia, su alma los aborrece. Sobre los malos hará llover calamidades. Fuego, azufre y viento abrasador será la porción de cáliz de ellos, porque Jehová es justo y ama a la justicia. El hombre recto mirará su rostro. 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
0: 5 horas y 2 minutos.
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3: 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O que poderíamos dizer então do momento quando pudermos abraçar Jesus? 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
1: 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El refugio del justo, al músico principal, Salmo de David. En Jehová he confiado. ¿Cómo decís a mi alma que escape al monte cual ave? Porque he aquí, los malos tienden el arco, disponen sus saetas sobre la cuerda, para asaetar en oculto a los rectos de corazón. Si fueren destruidos los fundamentos, ¿qué ha de hacer el justo? 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Jehová prueba al justo, pero al malo y al que ama la violencia, su alma los aborrece. Sobre los malos hará llover calamidades. 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El hombre recto mirará su rostro. 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
1: 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El refugio del justo, al músico principal, Salmo de David. En Jehová he confiado. ¿Cómo decís a mi alma que escape al monte cual ave? Porque he aquí, los malos tienden el arco, disponen sus saetas sobre la cuerda, para asaetar en oculto a los rectos de corazón. Si fueren destruidos los fundamentos, ¿qué ha de hacer el justo? Jehová está en su santo templo, Jehová tiene en el cielo su trono. Sus ojos ven, sus párpados examinan a los hijos de los hombres. Jehová prueba al justo, pero al malo y al que ama la violencia, su alma los aborrece. Sobre los malos hará llover calamidades, fuego, azufre y viento abrasador será la porción de cáliz de ellos, porque Jehová es justo y ama a la justicia. El hombre recto mirará su rostro. 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
5: 5:55.
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0: 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Los que habitarán en el monte santo de Dios. Salmo de David. Jehová, ¿quién habitará en tu tabernáculo? ¿Quién morará en tu monte santo? El que anda en integridad y hace justicia y habla verdad en su corazón, el que no calumnia con su lengua, ni hace mal a su prójimo, ni admite reproche alguno contra su vecino, aquel a cuyos ojos el vil es menospreciado, pero honra a los que temen a Jehová, el que, aun jurando en daño suyo, no por eso cambia, quien su dinero no dio a usura, ni contra el inocente admitió cohecho, el que hace estas cosas no resbalará jamás. 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

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El refugio del justo, al músico principal, Salmo de David. En Jehová he confiado. ¿Cómo decís a mi alma que escape al monte cual ave? Porque he aquí, los malos tienden el arco, disponen sus saetas sobre la cuerda, para asaetar en oculto a los rectos de corazón. Si fueren destruidos los fundamentos, ¿qué ha de hacer el justo? Jehová está en su santo templo, Jehová tiene en el cielo su trono. Sus ojos ven, sus párpados examinan a los hijos de los hombres. Jehová prueba al justo, pero al malo y al que ama la violencia, su alma los aborrece. Sobre los malos hará llover calamidades. Fuego, azufre y viento abrasador será la porción de cáliz de ellos. Porque Jehová es justo y ama a la justicia. El hombre recto mirará su rostro. 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

y el verso primero, que dice: bendiga todo mi ser su santo nombre. Bendice, alma mía, Jehová, y no olvides ninguno de tus beneficios. Él es quien

0: gracias al Señor, y fue entonces parte de la alabanza que estuvo pidiendo el hermano Edgardo. Tenemos más mensajes, la hermana Mariela va a estar divulgando y ya estaremos finalizando con la programación. Faltan 9 minutitos.
1: Muy bien, nosotros tenemos aquí, dice, paz su Señor Jesús, hermana Mariela, está una bendición el programa. Dios bendiga y que sigan hablando la palabra. Dice, soy grata a Dios por esta radio. Pasamos maná para mí y otro para mi esposo Ramón. Bendiciones, la hermana Noemí. Dios te bendiga, hermana Noemí. Dios bendiga a su esposo también, que está ahí en sintonía de la radio. Dice el maná, no se alabe el sabio en su sabiduría, ni del valiente, ni el rico en su riqueza. Jeremías 9:23 dice, Dios, anunciaré tu nombre a mis hermanos en la congregación, te alabaré. Salmos 22:22, entonces ahí para la meditación de la hermana. Tenemos aquí participación de nuestra hermana Marliki Miski, también está en audiencia. Vamos a estar oyendo ahí el audio de nuestra hermana.
2: Paz del Señor, Mariela y el Señor programador. Aquí en nuestra casa, a Rádio Renascer, praticamente 24 horas no ar. Esses dias não estava quase, estava ficando difícil. Esses dias de mudança, né? E o tempo também um pouco feio. Estava bem difícil da gente escutar. Hoje está uma maravilha. Não tem chiu, não tem chiado, não tem nada. Está muito lindo. E as programações, uma mais linda que a outra. Então a gente tem um culto em nosso lar. Todos os dias, eu, Marli, Bueno, Kimizek, meu esposo Ademar, sempre, sempre, sempre estamos na escuta. E queremos escutar um hino, Chicote Divino, eu não sei quem canta, mas se for possível, um abraço e fica na paz do Senhor.
1: Deus te abençoe, irmã Marli Kimis, que é seu esposo também, que está aí ouvindo a programação. 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
0: Deus queira abençoar a vida dos irmãos, a irmã Marli, que esteve mandando seu áudio aí, nos incentivando a continuar com o programa. 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Nós vamos ler um versículo da palavra do Senhor. 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E aqui eu quero ler um versículo e já vamos orar por todas as necessidades. Aqui no livro de Isaías, capítulo 1, verso 18, disse, Veni luego, disse Jeová, e estemos a conta. Se vuestros pecados fueren como la grana, como la nieve serán emblanquecidos. Si fuere rojo como escarlat, como el carmesí, vendrá a ser como blanca lana. Estamos en una invitación del Señor diciendo, vení luego y estemos a cuenta. El Señor nos está dando una oportunidad para que vengamos a Él y Él perdona nuestros pecados. Él escribe nuestro nombre en el libro de la vida. Él borra nuestra rebelión, nuestra transgresión. Él tiene esta potestad para perdonarnos. Él tiene todo para que tú y yo seamos llamado Hijo de Dios. Por eso él dice, nos llamando, diciendo que vengamos a Él y estemos a cuenta. Él nos perdona, Él nos hace libre de nuestros pecados. Dios bendiga, vamos a orar. Ahora tiene pasado, pero hasta aquí llegó la programación. Jesús lloró y invitamos a volver a sintonizarnos el próximo viernes. Vamos a orar a Dios por las necesidades, por aquellos que están enfermos, por todos aquellos que sienten necesidad de oración, vamos a estar orando. Padre eterno, en tu presencia en este mediodía, en esta tarde, estamos, Señor, para agradecerte, Señor, por tu grande bondad, por tu misericordia, por tu amor, porque tú nos concedes, Señor, la gracia de estarmos aquí. Padre, no nos deje faltar gracia, Señor. No nos deje faltar, Señor, esta gana de hacer tu obra. Padre eterno, mira todos los hermanos que estuvieron llamando, Señor, estuvieron enviando sus mensajes, sus audios. Padre, recompensa a cada uno. Padre eterno, yo te pido, Señor, tu grande bondad, tu misericordia. Señor, venga a guardar nuestro regreso, nuestro vehículo. Padre Santo, yo te pido, Señor, alcanza fuerza y gracia. Los hermanos que van a continuar con las programaciones. Padre amado, yo te pido, bendice a aquellos que están enfermos, Señor, sana, liberta. Aquella criatura, Señor, que está allí imposada, Señor, yo te pido por ella. Todos aquellos que están enfermos, Padre amado, que tu grande bondad alcance la vida de cada uno. Es lo que te pedimos, Dios, y te agradecemos en el nombre de Jesucristo. Amén y amén. ¿Quién se despide? Es su hermano Rivero José, prometiendo volver en el próximo viernes, si así Dios permitir. Dios bendiga a cada uno en el nombre de Jesucristo. Bienvenido a escucharnos el próximo viernes.

saludamos ahí a toda la audiencia de FM Renacer con la paz del Señor en el programa ahí de la hermana Inés. Dios bendiga la vida de cada uno de nuestros queridos oyentes y de los hermanos que están ahí en sintonía con nosotros. Queremos estar ya dejando los números de teléfono y pasando la participación que tenemos. El 64-36-36 va a estar disponible para su participación. Nosotros somos brasileiros 55999-10-1707 para los hermanos estar ahí ligando para nosotros. Hoy, minha querida, paz do Senhor, dona escuta, Deus abençoe, tá uma benção, uma maravilha, teu programa, paz, humaná. Deus abençoe, irmã Marisa Alves, lançando sobre ele toda a vossa ansiedade, porque ele tem cuidado de vós. Primera de Pedro 5:7, fue el maná para la hermana Marisa Alves. Dios bendiga y adelante, hermana Inés, nuevamente con la audiencia.